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0: A punto caramelo, amigos y amigas, bienvenidos a Adicción Estelar. Yo soy Eric Abad Ordóñez y para mí es un placer acompañarlos este sábado 9 de mayo. Sí, porque mañana ya se celebra a la reina y jefa de el hogar, ¿no es cierto? Y de esta manera doy la más cordial bienvenida a mi compañero de batallas. Bienvenido, Johnny Calle.
1: Hola, muy buenas noches, queridos amigos y amigas Radio Escuchas. Muchísimas gracias por compartir una semana más de este tu programa Adicción Estelar. Y bueno, empezamos saludando a toda esa linda gente de Azogues, así como también a esa maravillosa gente de allá del Tambo, allá de Suscal, de Biblián, de toda la provincia del Cañar, así como también a nuestros queridísimos y grandes amigos y hermanos de la provincia del Azuay. Iniciamos, querido Eric.
0: Así es, iniciamos y más adelante estaremos con notas curiosas sobre el Día de la Madre. Así que, gente, estén atentos y vamos ahí con esos buenos planes.

0: usted alguna mamacita, de repente, escondida, guardadita?
1: Bueno, yo creo que todas esas lindas mamacitas del día de mañana van a estar festejando por todo lado como se lo merecen, estimado Eric. Así que es lindo que el Día de la Madre, bueno, mañana lo podamos celebrar siempre en familia, bien acompañados ahí.
0: Y hablando del Día de la Madre, fue un éxito total. Ayer Radio Estelar Johnny en el Mall del Río reventó un concierto totalmente gratuito para que le celebren a la reina del hogar, porque Radio Estelar siempre está pensando en sus oyentes. Y una locura total, porque estuvo nada más y nada menos que, imagínese,
1: ¿qué?
0: Ex vocalista de Los Iracundos, Manu Paz. Usted puede revisar nuestras redes sociales o las del Mall del Río. Estuvimos regalando cromos del Mundial, estuvimos regalando llaveros de la radio para toda nuestra audiencia y a todos los presentes que se dieron cita el día de ayer. Imagínese, ¿usted ha escuchado esa canción que dice Fábula? Ya, ese es más o menos una de las canciones.
1: Qué lindas canciones.
0: O de las... temas prácticamente que cantan Los Iracundos, coreando en vivo, en directo, mucha gente. Así que gracias a todos los asistentes, Radio Estelar siempre pensando en todos ustedes. También quiero saludar, Johnny, a nuestro amigo Juan Marcelo Cajas de Jotas. Estuvieron realizando un sorteo, pero espectacular, porque mañana hay un desayuno.
1: Uf, Johnny, qué rico.
0: Usted solo lea. Bueno, perdón, escuche, yo le voy a dar lectura, porque usted desde ya tiene que ir reservando ese desayuno para mamá, porque usted tiene que consentirla, porque mamá se merece algo que realmente va a valer la pena, algo que no va a olvidar nunca, porque es para mí, Johnny, un menú gourmet. Y le digo gourmet, ¿por qué le digo gourmet? Porque es algo diferente, algo distinto, que es, por ejemplo, a veces el típico desayuno de waffle, el típico desayuno de pancake o de crepe. No, este desayuno, escuche, caricias de valentía. ¿En qué consiste? Croquetas de jamón serrano con salsa de queso, crema de yogur, cerezo chino, mermelada y perejil. Así nomás, de entrada. Tú me sabes bien cuidar. Huevos ponchados a rellenos de pollo, jamón y queso, sobre pan brioche y pan de yuca, crema de aguacate y yogur, acompañados de una ensalada fresca de acederas, lechuga, fresas, coco y arándanos, Johnny. ¿Cómo le ve hasta aquí?
1: Realmente, Eric, espectacular. Yo le veo algo innovador. Ya empezando desde los títulos, realmente yo creo que son innovadores. Y bueno, yo creo que en sí lo que aquí busca el chef, el menú o el cocinero en sí del restaurante, yo creo que busca interpretar y dar a conocer a través de la comida ese sentimiento. Y por eso creo que los títulos, ¿no?
0: Llegar directo al corazón.
1: Exacto. Qué lindo. Buen detalle.
0: Bueno, a mí me apasiona esto. Esto se llama neuromarketing.
1: Wow.
0: Porque va directo al cerebro y engancha el corazón.
1: Exacto, la emoción.
0: Por acá, belleza. Continuamos, infusión de recuerdos, infusión de fresas con clavo de olor, delicioso. Y para cerrar con broche de oro, dulce abrazo de mamá, mira el postre. Torta volteada de mora con crema pastelera de yogur y ralladura de limón.
1: Belleza. Rico, espectacular, o sea,
0: algo
1: es
0: que nunca he escuchado,
1: lindo,
0: es original,
1: dulce, exacto, o sea,
0: torta volteada de mora con crema pastelera y de yogur y ralladura de limón. Muy bien, así que amigos, ya saben, en Jotas, ellos están ubicados en Charazol, es en la Pérez Perazo, si no estoy mal, o si no me pueden corregir, por favor, los amigos de Jotas, ¿sí? Entonces pueden reservar también ya a través de el teléfono. 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Y así nomás, Johnny, por ahí también tenemos datos curiosos por el Día de la Madre.
1: Claro
0: por
1: que
0: acá,
1: sí.
0: Sí,
1: Claro que sí, estimado Eric, claro que sí, pero antes, queridos amigos y amigas, recuerden que para ustedes estar conectados con nosotros de mejor manera, pueden visitar nuestras redes sociales en Facebook como @radioestelar, en Instagram como @radioestelars, y bueno, a través del mundo entero por la www.estelarfm.com.es. Y bueno, estimado Eric, ¿usted sabía que el Día de la Madre se convirtió en un día festivo oficial dentro de lo que son en los Estados Unidos en 1914, firmado por el presidente Woodrow Wilson, para luego, o bueno, posterior a ello, convertirse en un día mundial celebrado en la mayoría del mundo? ¿Qué opina usted, Eric?
0: O sea que antes sí existía la idea, pero todavía no era un día oficial.
1: Imagínese.
0: Imagínate olvidarte de saludar a tu mamá y no tener excusa.
1: Yo creo que eso sería algo tremendo, ¿no?
0: Sí, y yo te cuento otro dato increíble, Johnny.
1: A ver.
0: Más de 100 países alrededor del mundo celebran el Día de la Madre, aunque no todos hacen el mismo día.
1: ¿Y eso a qué se debe, estimado Eric?
0: Realmente aquí vamos a ver y analizar de cierta manera.
1: Bueno, pero por ahí yo te digo algo, ¿no? Que aquí viene el dato que duele en el bolsillo, porque en Estados Unidos se dice, y bueno, alrededor del mundo, se gastan más de 3,000 millones de dólares.
0: ¡3,000 millones de dólares,
1: querido Eric! ¿Adivinen qué? A ver, para ver si ustedes ahí, a ver, adivine, a ver si es detallista.
0: Chocolates, flores.
1: Por ahí. Flores. Imagínese gastar 3,000 millones de dólares en esta fecha especial solo en la compra de flores. Wow. Así que, amigos, ya lo saben, si ustedes han pensado en el día de mañana entregarle flores a su mamita, contribuyen por ahí para que se llegue a completar esa cifra de 3,000 millones de dólares.
0: Y bien, pues, mis queridos amigos, nosotros más adelante con datos curiosos vamos a la pausa y ya regresamos con una entrevista.
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10: Yo quiero que todas las madres, las mamás y las mamis les dediquemos este poema con mucho cariño para ustedes.
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10: Te doy mis más sinceras palabras en este poema simple. Son palabras del corazón puras y tiernas como el amor que te profeso. Amor, cariño y admiración. Esas tres cosas eres para mí fundamentalmente. Y otras miles de cosas más como estrellas en el cielo. Mi dedicatoria a tu vida, hoy este poema, en el garabateo mi dulce deuda contigo. Somos la misma sangre y la misma raza, como uno en el otro por siempre. Que siempre tengas esa fuerza para encarar la vida es mi deseo. Estaré siempre a tu lado como tú lo estuviste conmigo. Madre querida, por ti espero. Que disfrutes mi poema en tu día bien merecido. Autor José Alexander.
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Y bien, estamos amigos de regreso. Estamos ya con la magíster Garina Parada y con la arquitecta Carla Vázquez. Ya en breves minutos daremos inicio a una entrevista muy interesante. Y yo les digo por qué está interesante la entrevista, porque ustedes saben, mañana es el Día de la Madre. Pero ¿tú conoces tus derechos y garantías como madre? Porque hoy hablaremos sobre un tema vital. Todas las maternidades cuentan. Así que estén enganchados sintonizando Radio Estelar 99.3 y descubren las herramientas de protección y reconocimiento que existen en nuestra ciudad de Azogues. Mientras tanto, yo les sigo dando datos curiosos por el Día de la Madre. Es algo que me llamó mucho la atención. Imagínense que en el Día de la Madre, quien creó fue Anna Jarvis en 1908. Sí, pero aquí viene algo inesperado. Ella misma terminó odiando cómo se volvió la celebración, porque decía que se volvió demasiado comercial. Incluso organizó protestas, boicots y demandas contra las empresas que lucraban con la fecha. ¡Wow! Algo pero de no creer. Y Johnny nos comenta si es que ya estamos listos, ¿bien? Así que, amigos, ya en un minutito iniciamos con la entrevista.

0: especial, como les habíamos anunciado hace unos momentos. Estamos con la magíster Karina Parada Muñoz. Ella es miembro del Consejo Cantonal de Protección de Derechos en la ciudad de Sogues, como también con la arquitecta Carla Vázquez. Ella también es miembro de la Sociedad Civil de Género. Ya al conmemorarse el Día de la Madre, hemos realizado realmente un estudio para ver qué derechos y garantías tienen las madres de la ciudad de Azogues. Entonces es por eso que estamos con destacadas profesionales que incursan en esta área. 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Y así nomás, con esto arrancamos, amigos y amigas, con este tema muy interesante. Así que les damos la más cordial bienvenida a la magíster Karina Parada y a la arquitecta Carla Vázquez. Así que ya están los micrófonos habilitados. Muy buenas noches, estimadas. ¿Cuál de las dos inicia? Saludando. Vamos con la magíster.
1: Muy buenas noches a todos los radioescuchas. Agradecemos este espacio que nos permite conocer sobre una realidad que muchas de las veces permanece en el silencio. Desde el Consejo Cantonal de Protección de Derechos de Azogues, consideramos importante visibilizar que todas las maternidades cuentan y que las mujeres que atraviesan o están atravesando procesos de pérdida, ya sea perinatal, gestacional o neonatal, también requieren de reconocimiento, acompañamiento y garantía de sus derechos.
0: Muy bien, ¿y usted, arquitecta?
2: Buenas noches, es un gusto saludarles. Gracias por la invitación. Como la doctora nos acaba de indicar, es importante reconocer que todas las maternidades cuentan. Hoy, que es esta antesala al Día de la Madre, es importante validar, visibilizar a todas las maternidades. También esas maternidades de brazos vacíos, pero con el corazón y su mirada en el cielo.
0: Muy bien, muy bien. Entonces, arrancamos ya con la ronda de preguntas, ¿sí? Para la técnica del CCPDA. ¿Por qué es importante hablar de este tema desde un enfoque de derechos?
1: Bueno, porque detrás de cada experiencia de pérdida también existe una mujer que necesita ser escuchada, respetada y acompañada. Hablar de este tema desde un enfoque de derechos implica reconocer que las madres que están tal vez en duelo tienen un derecho a recibir una atención integral en salud, apoyo emocional y recibir un trato digno, que esté libre de comentarios que puedan, en este caso, minimizar su dolor. Y como sociedad todavía nos falta muchísimo para ir superando, como habíamos dicho, estos tipos de silencios alrededor de estas experiencias. Y justamente es a través de estos espacios que nosotros podemos concientizar y sensibilizar a la ciudadanía para que logre tener mayor empatía en cuanto a este tema.
0: Muy bien, nos parece interesante, nos parece fundamental. ¿Algo que desea acotar sobre la misma pregunta, arquitecta?
2: Bueno, creo que es importante validar todas las maternidades, es importante valorar a esas madres que están atendiendo a sus hijos con discapacidad, a esas madres trabajadoras, a esas madres que luchan todos los días por sacar a sus hijos adelante, pero también es importante valorar y visibilizar la realidad de las madres que tienen sus brazos vacíos, esas madres que en algún momento su corazón latió junto al de sus hijos en su vientre, pero por diferentes circunstancias de la vida hoy físicamente ya no están, pero en su corazón y en su mente siempre estarán presentes.
0: Desde su punto de vista, arquitecta, acá le tengo una pregunta directa para usted. Para usted, ¿qué es la pérdida gestacional o neonatal y cómo impacta en las mujeres? Porque ¿a qué realidades quizás se enfrentan las madres en duelo de nuestra sociedad?
2: Bueno, es una pregunta fuerte realmente, que para las madres que hemos vivido esa realidad resulta dolorosa. La pérdida gestacional, perinatal y neonatal acontece cuando se produce el lamentable fallecimiento del bebé durante el embarazo, en el parto o a los pocos días de nacido. Esta es una realidad invisibilizada, es una realidad que la sociedad no la acepta, es una realidad que las madres en algún momento incluso la vivimos en silencio por evitar ser juzgadas, por evitar que nuestros sentimientos sean incluso en algún momento burlados. Las realidades a las cuales se afrontan o enfrentan las madres de estrella, porque es el término que también quisiera darles a conocer, cuando existe el fallecimiento del bebé, a este bebé se le llama un bebé estrella. Por lo tanto, su madre, la madre estrella, su padre, el padre estrella. El momento que una madre estrella vive esta realidad, su dolor es principalmente invisibilizado. La sociedad no acepta este dolor. Fue muy poco tiempo, pero si estuvo poco tiempo en tu vientre, no pasa nada, eres muy joven, podrás volver a tener hijos. Esas son frases que tratan tal vez de elevar el ánimo, pero para nosotros son dardos que nos llegan directamente al corazón. Nosotros como madres de estrella también sufrimos una crisis de identidad. Es esta dualidad, ¿somos madres o no? Pues sí, somos madres, porque el corazón nuestro latió junto al de nuestros hijos, en mi caso de mi hija, durante mucho tiempo. Y es una realidad a la que nosotros nos enfrentamos, porque la sociedad ni siquiera nos llama en algún momento madres. También vivimos la soledad y el aislamiento, porque al ser un duelo que no reconoce la sociedad, preferimos callar, preferimos guardarnos nuestro dolor, y eso hace que sea más complicada la recuperación. Y algo muy, muy doloroso que creo que la mayoría de las madres de estrellas vivimos es la culpa, porque la sociedad en algún momento incluso nos apunta. Fue tu culpa, no hiciste tal situación. Es el hecho de sentir nosotros que hicimos algo o no hicimos algo para evitar esta situación. Entonces, es esa culpabilidad que la sociedad nos da a nosotros, y muchas de las veces esta culpa es alimentada por esta falta de empatía de la sociedad. Es una realidad dura, es una realidad invisibilizada, minimizada, y que acrecienta el dolor, porque no solamente es el dolor de haber perdido a ese hijo o a esa hija, es el dolor de no poder expresarse, es el dolor de no poder sentir ese abrazo sincero, tal vez de nuestras, incluso a veces de la misma familia, porque este dolor, como les reitero, es muchas veces minimizado. La madre estrella lleva a cuestas un dolor de no tener a su hijo, a su hija en brazos, y también ese dolor de no poderse recuperar en esta sociedad que muchas veces minimiza su dolor.
0: bien profunda esa respuesta. Realmente, lamentablemente, así es la sociedad. Y una pregunta para la técnica del consejo. ¿Puede indicar qué derechos suelen vulnerarse en estos casos y qué debería garantizar el Estado o las instituciones?
1: Claro, bueno, uno de los principales derechos que puede verse afectado es el derecho a una atención integral en salud, sobre todo, como bien se mencionó yo, ya en cuanto a lo emocional y lo psicológico. También se ve vulnerado el derecho a la dignidad, ya que muchas de las veces no existe este trato humano y sensible que necesitan las mujeres en estos momentos o mientras están atravesando estos momentos. Entonces, por eso es bastante importante que fortalezcamos la atención con un enfoque de derechos y de género, especialmente, como habíamos dicho, la atención en salud, para poder acompañar a las mujeres de una manera completamente respetuosa y empática. Y en cuanto a qué deben hacer las instituciones, bueno, nosotros como Consejo Cantonal de Protección de Derechos de Azogues trabajamos en la promoción y sensibilización sobre diferentes problemáticas que afectan a los distintos grupos de atención prioritaria en el cantón. Nuestro rol principal es el de impulsar espacios de reflexión, articulación y promoción de derechos para contribuir de cierta forma a que sea una sociedad mucho más humana, consciente y respetuosa. Y bueno, también consideramos fundamental el trabajo conjunto, en este caso con la sociedad civil, porque sabemos que en cuanto a protección de derechos es una responsabilidad compartida de toda la sociedad.
0: Muy bien, y ahora una pregunta de la que está bastante interesante para la arquitecta. ¿Qué hace la Fundación Abrazando Esperanzas y por qué es importante que existan estos espacios?
2: Las familias de Estrella, porque el dolor o el duelo no solamente es de la madre, es de la familia, es del padre, es del abuelo, es ese dolor, esos sueños truncados. A raíz de ese dolor surge la Fundación Abrazando Esperanzas, una fundación que nace del dolor de dos queridas amigas de nuestras fundadoras, Pamela y Tania. Las dos perdieron a sus bebés y el dolor las incentivó a unirse y a formar esta fundación, que realmente es la luz para muchas familias. En mi caso, realmente ha cambiado mi vida. Creo que le devolvieron su madre a mi hijo y eso es muy importante. La Fundación Abrazando Esperanzas tiene el objetivo principal de dar ese acompañamiento integral en casos de duelo gestacional, perinatal y neonatal. Es una fundación que se encuentra a nivel de todo el país, su red abarca todo el país, tiene representaciones en la ciudad de Quito, Ibarra, Ambato, Cuenca y también se encuentra en la ciudad de Azogues. Es una red de apoyo a las madres y a las familias de Estrella que da acompañamiento especializado en duelo. Terapias individuales, terapias de pareja, tenemos el grupo de apoyo que nos reunimos mensualmente, en el cual como madres nos podemos expresar sin tener ese temor a que seamos juzgadas. Hay esta atención especializada. La Fundación Abrazando Esperanzas está llena de madres de Estrella y esas madres de Estrella han puesto su granito de arena, son las personas que dan las terapias, son abogadas que dan atención en tema, atención y asesoría legal, y este tema básico y fundamental por el cual agradecemos el día de hoy estar en este medio de comunicación, que es el tema de sensibilizar y concienciar a la sociedad respecto a este duelo que no es visibilizado. Ya son 5 años que lleva adelante la Fundación Abrazando Esperanzas y que ha conseguido logros importantes en este ámbito.
0: Muy bien, mi estimada arquitecta, y otra pregunta. ¿Qué deben hacer quizás las madrecitas que han pasado este duelo o lo están pasando para incorporarse a la fundación? Quizás cédula, donde les pueden escribir, número de contacto.
2: Bueno, creo que Es básico, es fundamental que el momento que lamentablemente pasamos el fallecimiento, la pérdida de un bebé, es importante buscar ayuda. Yo recuerdo que encontré la Fundación Abrazando Esperanzas a través de que algún amigo compartió una publicación de la Fundación. Como Fundación Abrazando Esperanzas estamos en las redes sociales, en Facebook, en Instagram. Es importante simplemente el nombre Fundación Abrazando Esperanzas y ustedes van a encontrar las páginas oficiales. en las cuales tenemos publicaciones constantemente, tenemos información respecto a los grupos de apoyo, está toda la información que se requiere. Una de las partes dolorosas también de este duelo es el no poder expresar nuestros sentimientos, y muchas de nosotras buscamos apoyo, buscamos ayuda incluso de manera a escondidas. Creo que es importante visibilizar ese dolor, es importante buscar ayuda. Hay momentos en los que simplemente ya no podemos más, y es ahí en donde la Fundación Abrazando Esperanzas entra, porque como su nombre lo indica, hay un mañana, hay una esperanza para las madres que hemos vivido esta pérdida.
0: ¿Cómo están en redes sociales para que la gente les pueda escribir y pueda ser parte de la fundación?
2: Fundación Abrazando Esperanzas.
0: Muy bien. Y también, pues, ya para ir cerrando la entrevista a la técnica y la representante de la sociedad civil, ¿qué mensaje le darían a la comunidad sobre cómo acompañar a una madre en duelo, Magister?
1: Bueno, yo creo que uno de los mensajes más importantes es aprender a acompañar siempre desde la empatía y desde el respeto. A veces una palabra puede alentar, pero una palabra mal dicha o en un momento inoportuno puede llegar a lastimar, sobre todo en este caso en la maternidad, cuando se está atravesando cierto dolor. Entonces, debemos recordar que todas, absolutamente todas las maternidades cuentan, y que reconocer estas experiencias también es una forma de garantizar los derechos y ayudar a construir una mejor sociedad, y ese es el objetivo principal en este caso del Consejo Cantonal de Protección de Derechos de Azogues, acompañar y apoyar este tipo, en este caso, de experiencias que muchas de las veces resultan invisibilizadas, y también de los demás grupos de atención prioritaria, que conjuntamente con todo el equipo técnico y bajo la dirección de nuestro presidente, que es el doctor Javier Serrano, venimos trabajando con un montón de proyectos a favor no solo de este grupo, sino de todas las personas de atención prioritaria en el cantón.
2: Bueno, creo que es básico, es fundamental que podamos nosotros acompañar a una madre, a una familia en duelo, comenzando por validar su maternidad, porque como les decía hace un momento, también nosotros somos madres. Si bien en algunos casos nuestros brazos están vacíos, nuestro corazón latió junto al de nuestro hijo, y hoy nuestra mirada y nuestro corazón está en el cielo. Validar esta maternidad, validar ese dolor, porque el dolor por la pérdida de un bebé, independientemente de las semanas de gestación o de los días de nacido, es muy fuerte, es muy doloroso. Es una maternidad que es una madre que se quedó con los brazos vacíos. Respetar los tiempos de esta madre. Hay momentos en los que simplemente queremos descansar, no queremos hablar, acompañar. A veces el silencio dice mucho, a veces un abrazo, un silencio sin juzgar, respetar esos tiempos, acompañar los rituales que puede tener una madre en duelo, la cajita de los recuerdos. Lamentablemente no tenemos a nuestra hija, en mi caso, para poderle abrazar, pero sí tengo recuerdos de los días de su vida, y las añoro en una cajita de recuerdos. Es nombrar al bebé, darle su nombre. En algún momento algunas mamás nos decían, pero no supe si era varón o era mujer. Pues démosle un nombre que nos haga sentir bien. Puede ser alegría, puede ser esperanza, porque nuestro hijo existió. Respetar esos rituales. Lamentablemente en el duelo gestacional, perinatal y neonatal, no se produce en algunos casos el proceso en el que se puede dar el velorio del bebé, el entierro del bebé. Y esto es muy doloroso para las madres. En algún momento las madres ni siquiera encuentran un espacio en un cementerio para poder depositar a sus bebés. ¿Por qué? Porque no han sido registrados, porque no cuentan con un nombre. Y ese dolor hace que se acreciente mucho más la pérdida de un hijo. Es darle ese espacio, darle su nombre al bebé. Y decirles también que es básico, es fundamental, uno de los proyectos que en este momento la Fundación Abrazando Esperanzas está luchando, que es por la ley que reconozca el duelo gestacional, perinatal y neonatal. Esta ley está ingresada en la Asamblea Nacional. Es una ley que busca reconocer los derechos básicos de las familias, de las madres, porque es injusto que una madre que acaba de realizarse un procedimiento o le acaban de realizar un procedimiento por la pérdida de su bebé, tenga 2 días o 3 días para reintegrarse a su trabajo. La salud de una madre estrella no depende solamente de la parte física, sino de la parte emocional. ¿Ustedes creen que a los 3 días, 5 días, una madre que acaba de perder a su bebé puede regresar a sus actividades normales? No. Esto busca precisamente esta ley, hacer que derechos básicos de las madres, de las familias que han perdido un bebé, puedan ser reconocidos. Se buscan licencias para que estas madres puedan tener por lo menos un poco de paz para poder regresar a su lugar de trabajo. De ahí la importancia de acompañar a toda esta comunidad estrella desde las diferentes trincheras que cada uno de nosotros desempeñamos. Un llamado para los asambleístas, para nuestros asambleístas de la provincia del Cañar, para los asambleístas en general de todo nuestro país, de que necesitamos que esa ley sea discutida, que necesitamos que esa ley pueda ser aprobada, porque hay muchas familias, hay muchas madres que están sufriendo en silencio, porque no existen los protocolos de salud que obliguen a que en todos los hospitales del Ecuador existan protocolos del Código Mariposa. Necesitamos espacios para que la madre que acaba de perder a su bebé tenga un espacio cómodo, un espacio que pueda ser abrazada. Es muy duro, es muy difícil que una madre que acaba de perder a su bebé sea colocada en una sala común, en el cual están las madres dando de lactar, están abrazando a sus bebés y con todo su derecho están disfrutando de la vida de sus hijos, pero una madre que está con sus brazos vacíos no puede estar en ese espacio. Necesita un espacio en el cual los médicos le traten de manera diferente. Necesitamos esa ley para que el personal médico sea capacitado, para que el personal médico pueda tener toda esta empatía para que atienda a estas madres. Es importante, como reitero, que toda la sociedad pueda unirse desde las diferentes partes en las cuales brinden su trabajo para dar este acompañamiento a estas madres, a estas familias en duelo que necesitan ese apoyo y ese soporte para seguir adelante.
0: Muy bien, y prácticamente tengo una pregunta final para la técnica del Consejo Cantonal de Protección de Derechos, también para que nos informe qué es lo que realiza la institución y entidad a favor de las personas y sectores vulnerables.
1: Claro que sí, como Consejo Cantonal de Protección de Derechos de Azogues venimos desarrollando un arduo trabajo en cuanto a la promoción, defensa y vigilancia de los derechos, en este caso de los grupos de atención prioritaria: niños, niñas y adolescentes, jóvenes, adultos mayores, personas con discapacidad, mujeres, personas en situación de movilidad y personas que estén también privadas de la libertad. Esos son los grupos con los que el Consejo Cantonal de Protección de Derechos trabaja, y hemos desarrollado algunos proyectos que se vienen en continuidad, ya que nos ha ido muy bien y hemos logrado algunos resultados. Hemos logrado llegar tanto a la colectividad como a niños, niñas y adolescentes. Uno de los proyectos más emblemáticos que tenemos es el de proyecto de colegios seguros. Se ha llegado a todas las unidades educativas, tanto del cantón como de las parroquias. Se ha capacitado en temas de prevención de consumo de sustancias. También tenemos prevención de abuso sexual, de la misma manera que se ha trabajado con la gran mayoría de unidades educativas, tanto del cantón como de las parroquias. También hemos desarrollado proyectos a favor de los adultos mayores, que se desarrolló a inicios de este año, y asimismo pudimos llegar a un gran número de adultos mayores en muchas de las parroquias. Adicionalmente, también hacemos vigilancia y talleres, que están todos estos enfocados en poder visibilizar muchas de las problemáticas que tienen los grupos de atención prioritaria, y muchas de las veces, tal como se da en este caso de las maternidades, resultan invisibilizadas, o muchas de las veces las personas atraviesan estas problemáticas en silencio, sin saber que existen entidades que estamos prestos para proteger sus derechos. Yo también quiero, de parte del Consejo, agradecer el espacio que nos han brindado el día de hoy y también agradecer la participación, en este caso, de la arquitecta como representante de la sociedad civil por género, porque hablar de estos temas nos permite llegar a la ciudadanía para que tenga una mirada mucho más empática y lograr una sociedad más humana y sobre todo que ninguna mujer tenga que vivir su duelo en silencio.
0: Así es, y con esto vamos cerrando. Grandes palabras tanto de la técnica como de la arquitecta, donde han hablado temas muy relevantes para que usted, mujer, sepa a dónde acudir. 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Con esto continuamos con más música y ya regresamos con más de lo que les gusta. Así que ya lo saben, 99.3, la radio número uno, la que se las come a todas.

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0: qué bien, qué lindo, qué lindo. Por Dios, qué lindo. Realmente estos temas de cumbia para ponerse a bailar ya en la antesala del Día de la Madre. Y hablando de este increíble día, Johnny, imagínese que en el Día de la Madre, escuchen,
1: a ver.
0: El Día de la Madre realmente se dedica. A ver, aquí está, por acá está el dato. Ahí se me perdió. Allá. En el Día de la Madre se realizan más llamadas telefónicas que en cualquier otro día del año. Aproximadamente 122 millones de llamadas, Johnny.
1: 122 millones de llamadas.
0: Tal como lo escucha en todo el mundo.
1: Genial, genial. Más celebrado que el San Valentín.
0: Por supuesto. Bueno, Johnny.
1: Que el fin de año.
0: Correcto, porque al final, aunque sea una llamada. Escuchar la voz de mamá siempre cambia el día, ¿no?
1: Mamá es mamá. Mamá es la luz brillando en la oscuridad. ¿Qué opina usted?
0: Por supuesto, así mismo es. Y otro dato curioso, Johnny. Románticos, atención. La flor tradicional del Día de la Madre es el clavel.
1: ¡Wow! ¡Qué lindo! Una representación, yo creo que dulce también, Eric, ¿no? Más por el tema de contexto. ¿Usted qué opina? ¿Qué rosa usted le regalaría a su mami?
0: Bueno, pues ahora que me entero, yo le regalaría un clavel y un clavel blanco.
1: Un clavel blanco. El significado sería el tema de la luz.
0: Exactamente.
1: Lo que significa.
0: Tal cual lo dio en el blanco.
1: Qué lindo, qué lindo. Yo le regalaría tal vez un clavel, pero, o sea, por el sentimiento, quizás una rosa roja. Una rosa roja para simbolizar el tema del amor emblemático.
0: Caray.
1: Y Eric, le comento algo. ¿Usted sabía que el embarazo más largo registró aproximadamente una duración de 375 días? Imagínese eso.
0: No le puedo creer.
1: Imagínese eso,
0: wow.
1: Mi querido amigo. O sea, eso es un dato realmente emblemático. 375 días, imagínese.
0: Más de un año.
1: Más de un año. Wow. Y otra cosa que dice que se ha demostrado para todas esas mamitas que están en estado de gestación, que el sonido de la voz de una madre reduce los niveles de cortisol de su hijo mientras aumenta su nivel de oxitocina. ¿Qué le parece, querido Eric? Escuchar la voz de mamá, lo que usted dijo, relaja.
0: Las madres son otro nivel. Y le cuento algo a nosotros que nos gusta este tema de la publicidad y el marketing. Le cuento que, a ver, por aquí está el tema que el Día de la Madre es uno de los días más fuertes para restaurantes e iglesias. Así que si piensan salir ese día, reserven con tiempo. Luego no se estén quejando. Porque a mamá mismo le toca después ir a cocinar para todos.
1: Es que verdad es. Ya siquiera un día hay que dejar de descansar a mamá, ¿no? Pobrecita, ya también imagínese. Por allá verá, mi querido Eric, ahorita que estamos tocando este tema, hay una estatua allá justamente en España, en Zaragoza, que se titula La mujer que no hace nada, la mujer que no cobra nada. Y prácticamente vemos ahí una estatua de una madre que en su espalda carga una refrigeradora, carga las ollas, carga los platos, carga la lavadora, la ropa, etcétera, etcétera. Y al lado, tomado de la mano de un niño y al lado una hija. Entonces, esa es una imagen, o bueno, una estatua que simboliza que la madre es el único ser humano que trabaja y muchas de las veces no cobra nada. ¿Qué le parece, Eric?
0: Es que es así. Lamentablemente, esa es la triste realidad de muchas de las mamitas, Johnny, porque usted ve, realmente es por eso que no se celebra mucho el Día del Padre, porque muchas de las veces los padres no quieren, para ellos es un hijo no deseado, no quieren reconocer y abandonan el barco, les dejan. ¿Y quién se queda? Es la mamá.
1: La mamacita.
0: Y la mamá no está cobrándole al hijo por darle los pañales, no le está recalcando. Bueno, en el peor de los casos no se ha habido casos así. Bueno, es otro ámbito, pero la madre es realmente la que se sacrifica. Usted no se despierta a las 3 de la mañana a dar de latar. Usted no se despierta de repente a cambiar los pañales. Sí hay casos de varones, de padres de familia que ayudan, pero no siempre es así.
1: Exacto, Erika. Realmente eso es así.
0: Y bien, pues nosotros vamos con más música y ya regresamos con Johnny Deportivo. Así que estén pendientes que tenemos un dato muy interesante.

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0: Amigos y amigas, ya estamos en la recta final del programa, pero antes que nada, Johnny tiene una noticia muy importante. Johnny.
1: Claro que sí, mi querido Eri. Bueno, es una noticia que realmente yo creo que llena de felicidad, nos llena de felicidad y también impacta a todo el Ecuador entero, ¿ah? Imagínense que en una final de la Champions League, nunca antes se había visto un duelo prácticamente de dos ecuatorianos. ¿Qué opina usted, mi querido Eri, ¿ah?
0: Es algo que llama mucho la atención en un país como Ecuador, que nunca jamás había sido relevante en el fútbol y sobre todo a nivel de clubes.
1: Imagínese, querido Eri, bueno, la final de la UEFA Champions League temporada 25-26 la disputarán el Arsenal Football Club de Inglaterra y el Paris Saint-Germain de Francia. El partido decisivo se jugará el sábado 30 de mayo del 2026 en el Puskás Arena de Budapest, Hungría. Y por ahí, bueno, el Arsenal intentará buscar su primer título de Champions League, llegando a la final tras superar las semifinales, ¿no? Y bueno, imagínense que el Arsenal después de 20 años disputará una nueva final. Nunca ha sido campeón, ¿ah? Imagínense eso. Y por ahí el PSG, el actual campeón, busca reavivar o revalidar su título. Así que, ¿usted quién quiere que gane? ¿Pierito Hincapié o William Pacho? Escoja un nombre, solo escoja un nombre usted.
0: Yo podría considerar a Piero Hincapié en el equipo del Arsenal para que se igualen las copas, para que tenga una Pacho y otra Piero Hincapié. Por acá nos acompaña también el famosísimo
1: Mr. E.
0: Adelante, Mr. E, bienvenido. ¿A qué personaje le gustaría que gane PSG Arsenal y por qué?
2: PSG seguro que tiene que proteger su título porque es un equipo de buen nivel. Bueno, de buenísimo nivel. Campeón de la Champions el año pasado. Creo que con ese William Pacho, creo que es el mejor defensa del mundo. Creo que puede ganar.
0: Puede ganar. Entonces, por acá prácticamente va para el PSG. ¿Y por qué claro se considera que el PSG es uno de los mejores? ¿Qué futbolistas tiene que sean destacados, Mr. E?
2: Tiene Hulk.
0: ¿Como cuáles, por ejemplo?
2: Dembélé, Sáfono, Marquinhos, Kvaratskhelia y Fulmas.
0: Ah, ya, muy bien, mire que está al tanto.
1: Sabe un conocedor, más que yo. Un conocedor. Excelente, Mr. E, con ese pronóstico deportivo, ¿ah?
0: ¿Y usted, Johnny, por cuál de los dos?
1: Yo comparto ahí a Mr. E, me gusta William Pacho por su muralla defensiva, por su buen juego aéreo, por su potencia física, realmente es un muro, ¿no? Y lo mejor que representa al Ecuador. Pero sí me gustaría que por ahí Piero Hincapié también obtenga su primera Champions League. Solo, esto sí es como una excepción, solo si entra de titular desde el primer tiempo, Eric, si no, no.
0: Muy bien, muy bien. Y bien, prácticamente, amigos y amigas, ha llegado el fin del programa. Venga por acá, Mr. E, también para que se despida. Mr. E en la despedida. A ver, Johnny, vaya usted primero más bien a despedida.
1: Muchísimas gracias, querido Eri. Y bueno, mis queridos amigos y amigas, ha llegado la hora más triste de la semana, la de decir muchísimas gracias a todos y adiós. Y bueno, antes de despedirnos, quiero enviar un saludo especial a toda esa linda gente que ha cumplido años, ¿no? En este maravilloso mes de mayo, inicios de mes de mayo, en especial a mi queridísimo y gran amigo Mario Andrés Altamirano Bustamante y también a mi buen amigo Harry Larrea Larrea. Y también, de todo corazón, desearles un encantador y feliz Día de las Madres a todas esas lindas mamitas de todo el mundo, en especial a esas mamitas de aquí del Ecuador, de esta ciudad de Azogues, también de lo que es la provincia del Cañar, así como también a mi bella madre, la señora Narcisa de Jesús Narváez Calle, a mis lindas hermanas, a Marisela, a Fabiola, a mi tía Elena, que lo disfruten en especial. Y bueno, a ti, querido amigo y amiga, también que compartas con tu linda mamita y le desees lo mejor en su día. Que Dios las bendiga, las cuide, las proteja y les siga regalando energía, fuerza y sabiduría para que nos puedan seguir cuidando y guiando. De mi parte, muchísimas gracias. Esta es la hora más triste de la semana. Recuerda que nos puedes seguir a través de redes sociales por Facebook, arroba Radio Estelar, en Instagram, arroba Radio Estelar S. Yo soy Johnny Calle y me sintonizaste a través de la 99.3 FM.
2: Gracias, queridos oyentes, para escuchar la radio de Lagarto, la 99.3, la radio estelar.
0: Muy bien en esa despedida, Mister E. Y bueno, pues yo también quiero despedirme, no sin antes mandar un saludo y un abrazo a todas las madrecitas que mañana serán las afortunadas de que sus hijos, sus esposos, les brinden homenaje, como también la radio que se las come a todas, Estelar 99.3, las ha celebrado durante toda esta semana. Miren que tuvimos el viernes una cartelera de premios en todo el programa. Rematamos con tremendo espectáculo en el Mall del Río, donde hubo multitudinarias personas. Asimismo, más noche publicamos el ganador de la bandeja Bangkok. 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Y asimismo, el minuto regalón en la playa Mega Store todo el mes. Desde el primer día ya estamos con premios para sortear y deleitar a esas madrecitas para que disfruten y celebren al máximo durante todo este mes. Asimismo, mandarle un saludo por el Día de la Madre a mi madre, que está en este momento en sintonía con toda la familia, con sus nietos. Pues gracias, madrecita, por ser ese ser de luz, esa madre estrella. Y desde acá le mandamos un fuerte abrazo. Que Dios nos la siga bendiciendo con muchísimos años más de vida, porque queremos compartir más momentos especiales. Queremos que vaya viendo también a los bisnietos. Así que, madrecita querida, un feliz día. Asimismo, un feliz día a mi abuelita Blanca, que también es como mi madre. Así nomás, gente, y a todas las madres del programa que están escuchando también Adicción Estelar. Yo, Eric Abad Ordóñez, un gusto haberlos acompañado. Johnny, ¿qué tenemos por allá?
1: Claro que sí, Eric, y bueno, muchísimas gracias también a la señora Doris Narváez por ese mensaje de allá desde los Estados Unidos. ¿Qué le parece? A full sintonía a través de la 99.3 FM. Recuerden, amigos, que en el mundo entero nos pueden seguir a través de la www.estelarfm.com.es. Un saludo a esas lindas mamitas, también a la señora Candy Maguil, a full sintonía. Eric.
0: Mi estimado Johnny, usted me cortó la inspiración. Quería también mandar un saludo muy especial a la madre de mis hijos, la magíster Karina Parada Muñoz, que también está en sintonía de la radio. Tremenda profesional y sobre todo una gran madre y esposa. Que continúe siendo esa madre que hoy vi. Johnny, realmente estaba comiendo hoy en la tarde un waffle de Fiore Gelato. Pedimos una porción, ¿no? Para no comer y llenarnos todos. Y ella le compartió todo el waffle a mi hijo. Yo dije, wow, está loca. Pero ella me respondió algo que me llamó la atención. Por mis hijos, todo. Lindo. Por más que me duela compartir el chocolate, ellos lo merecen todo. Dije, wow, realmente el amor de una madre es sumamente grande. Así que un saludo muy especial para ella. Y con esto vamos cortando y cerrando nuestra programación. Son las 21:59. Gente, que disfruten y pasen muy bonito el día de mañana. Que tengan una excelente noche.
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